0: Es la hora 21. 3 minutos.
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10: Por mayor, al amigo Dante Rojas, bienvenido también, los que nos van a acompañar en la carpeta publicitaria, también la bienvenida a la gente de Cactus, Cactus de Boutique de Yane Carrizo, a 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Bienvenidos a todos, señoras y señores, el fútbol en Radio Cumbre y Radio FM País. Vamos a presentar a nuestro relator, a la voz top del fútbol tucumano, al hombre que le va a llevar a usted, señoras y señores, lo que va a suceder esta noche, con este frío, bufanda, campera y de todo, acá en la cabina, y la gente de sombrilla afuera. Luis Romero, ¿cómo le va? Buenas noches.
11: ¿Qué tal? Buenas noches, Manuel, a todos los compañeros. La verdad que, bueno, estamos viendo River, River por esta semifinal de esta Copa de la Liga Argentina, ¿no? Y la verdad que está saliendo ahí el Jorge Newbery, y bueno, tuvimos que venir. Mucha gente todavía no ha llegado porque está el partido. No sé cómo se hizo realmente este horario, podría haber sido un poquito más tarde, no sé, bueno, hay que ver, a veces...
10: Hola, mañana,
11: no, el tema del comercio muchas veces, para que la gente sabe cómo se puede venir. Por eso se hizo de noche. Pero parece que no pensaron en River, que está jugando frente a Rosario Central, un partido 0-0, una penal para River, la atajó el arquero, bueno, pasó de todo este primer tiempo y ya estamos en el segundo, ¿no?
10: Claro, la verdad que sí, bueno, ya nos va a estar avisando nuestro amigo Ricardo González González, cuando la pirotecnia también se hace sentir, se hace ver en la noche de a poco. Bueno, ahí lo vemos a Ariel, que es uno de los, el profe Ariel Ruiz, que lo vemos ahí. Bueno, le decimos la pirotecnia a la gente que está observando. Señoras y señores, hay una información que nos trae nuestro amigo Francisco Paco Aguirre.
12: Hola, River. Colidio puso 1-0 para River, 0 para Central.
10: Vamos, River, todavía está ganando 1-0. Está sintonizando la radio. 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
13: Gracias, Manuel. El 11, el equipo de Copa Valle es el siguiente, con la número 1, Jairo Sarmiento, 2, Antonio Calvizo, 3, para Tomás Figueres, número 4, Julián Osores, el 5, para Fabricio Soria, 6, Luis Juárez, número 7, Agustín Olea, 8, Pablo Pacheco, 9, Joel Lescano, 10, Benjamín Arroyo, Nahuel Centeno va a lucir hoy la casaca número 11.
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13: Con la número 12, Adrián Plaza, 13, Facundo Ponce de León, número 14, Máximo Duarte, 15, Mauro Callón, 16, Carlos Vázquez, 17, Matías López, número 18, Eduardo Loja.
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13: Los 11 del equipo que dije, Daniel, más tarde son los siguientes, con la número 1, Matías Bravo, 2, Ignacio Rojas Paz, 3, Alejandro Aybar, 4, Carlos Augier, 5, Leonardo Herrera, 6, Walter Vera, número 7, Santiago Lazarte, 8, Pablo Fernández, número 9, Kevin Mosqueda, 10, Tomás Lescano, casaca número 11, Leonel Lucena.
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13: Con el número 12, Juan Piedrero. 13, Nicolás Arín Castro. 14, Jonás González. 15, Juan Flores. 6, Cristian Zambrana. 17, Gerardo Campos. 18, Francisco Navarro, un ex Jorge Newbery.
10: Señoras y señores, va a dar comienzo a este partido entre el Club Atlético Jorge Newbery y el Club Atlético Lloren. Lo relata la voz top del fútbol tucumano, el señor Luis Alberto Romero.
11: Qué gusto, señoras y señores, estar nuevamente con todos ustedes, con todos los compañeros. Arranca el juego y la tiene 9 el equipo de Concepción. La tiene Lloren rápidamente para mover por el sector derecho. La tiene el número 4, que ya rápidamente Augier va a buscar por el sector derecho. va a cortar el dinero, Jorge Lloro tiene que parar el DTI, intenta hacerlo, la pelota va a quedar dividida, la va a ganar el equipo de Concepción. Va a cambiar, pero se equivoca, la va a ganar de Jorge Newbery. Va a venirse rápidamente por el sector derecho, pero hay un solo hombre ahí. Se trata del número 8, Pacheco. La puerta que se va a terminar haciendo por línea lateral y lateral para Jorge Newbery.
13: Luis, le cuento que el señor Rafael Nieto es árbitro del partido. Andrés número 1, Brian Ramírez. Andrés número 2, Leandro Burcos.
11: Muchísimas gracias, Ariel. Gracias al amigo Francisco Aguirre, que está con nosotros, para el amigo Paco. Manuel González lo puso como el técnico, les hablo de los relatos, Luis Romero. Estamos viviendo este partido de la séptima fecha de la Liga Tucumán y también estamos en la serie final con River. Rosario Central, ¿quién gana?
13: River 1-0. Otro partido con Deportivo Malapa acá en Jorge Llobre.
11: Muy bien, comenzamos el próximo partido y sigue, está estrenando la cancha en esta temporada el equipo de... el Jorge Newbery, después de una suspensión, está jugando y a veces local aquí en su cancha y día de hoy frente al Deportivo Llores. Recordamos que Jorge Newbery viene de ganar allí al equipo de el Trinidad en su cancha por 3-1. Muchas gracias por estar con nosotros, gracias por estar presente. Gracias, Leandro Coronel, que está ahí en las cámaras. Muchísimas gracias también por decir presente. Gracias a Sofía en la fotografía. Y hoy está Sebastián, no sabíamos que venía Sebastián hoy.
14: No, la verdad que Seba estaba en Buenos Aires, él decía que no sabía si venía, pero llegó y está acá,
11: muy bien, muy bien. ¿Qué información tenemos, Ricardo?
14: 1-0.
11: Sebastián.
14: 1-0 gana River cuando van 30 minutos del segundo tiempo con gol de Colidio.
11: Muy bien, muchísimas gracias. Tiene la última línea del equipo del Jorge Newbery. Ya tiene el rojo de Hilares. Para buscar rápidamente lo que venga Figueres. El hombre de Santa Bárbara. Hay falta, dice el árbitro. Pero está en el piso, señoras y señores. Y es para el equipo de Concepción.
13: Una cancha, Luis, que no le trae buenos recuerdos al número 5 de Herrera, volante del equipo Deportivo Llores. El año pasado se fracturó acá en este estadio cuando jugaba para Deportivo Malapa, el volante que viene de Santiago del Estero.
11: Gracias por estar con nosotros, gracias por estar presentes, señoras y señores. Estamos aquí compartiendo esta propuesta con toda la gente. El este sur de la provincia es el fútbol, nuestro fútbol. Gracias por estar con nosotros. Muy bien. Siento una de las cervezas, no sé por qué.
14: Lo que pasa es que...
11: viene de la cantina.
14: Viene de la cantina, donde están los choris también, Luis. Hay choris en la noche, Luis, para disfrutar. También hay unos apretados que seguramente Flaco Lucena nos va a traer.
11: Recordamos que esta cancha tiene también, va a ser protagonista mañana con el gran clásico de Santana, ¿no?
14: Efectivamente, mañana Santana, San Lorenzo de Santana, acá en este estadio, a las 4 de la tarde el partido... y usted lo va a vivir por la página del Grupo Deportivo Top Prenta.
11: Muy bien, ahí se va a venir Jorge Newbery, probar ahí, intentaba, pero le va a quedar ahí, para que se venga ahora el equipo de Concepción, para que la llegue por el sector izquierdo del equipo de Lloren, que están empatando 0-0 aquí en la ciudad de Villar, con el Jorge Newbery. Estamos en esta jornada del día sábado con la lluvia, se hizo notar en la noche de Tucumán, por lo menos en la noche del sur tucumano, y el partido por ahora está 0-0.
13: Luis, se dio cuenta que han pintado las tribunas, tanto la platea como las dos tribunas de local visitante, los arcos. Ha quedado muy lindo la cancha para esta inauguración, por así decirlo, ¿no?
11: Así es, también el frente de la cancha de Jorge Llobre con una letra realmente en blanco, con un contorno rojo impresionante todo el Jorge Llobre, ¿no?
15: La verdad, extraordinario, extraordinario para que Jorge Llobre vuelva a ser local acá en su estadio. La verdad que lo dejaron muy, pero muy bonito.
13: Aunque el otro día también, en hora de la noche, surgieron situaciones de acá del medio del club, lo que despertó mucha bronca en parte de los hinchas y también de la cuestión directiva que trabaja todo el tiempo para que el club siga creciendo y mejorando.
11: Ahí se viene el tiro de aquí, ahora probar a ti, me sacamos el Jorge Newbery.
14: pelota que va a quedar hacia la mitad de la cancha, intenta salir el Jorge Ñuble y no puede, termina cometiendo una falta, pelota en el piso y es para el equipo de Concepción.
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14: Así es, querido Manuel González. Ella recibió el resultado del partido. Estamos aquí en la cancha del Jorge Lloro, una jornada típica sábado de la noche. Pide la pelota Lillore, quiere recuperar el Jorge Lloro. Recordamos que el jugador López y el jugador Linde Herrera vuelven el próximo partido, ¿no? Después de la suspensión con el Clan, un golpe de puño, no sé qué dijeron, ¿no?
13: Exactamente, vuelven ya el próximo partido. Hoy estuvieron entrenando en hora de la tarde acá en el club, así que ya van a jugar el próximo fin de semana, si todo está
14: bien.
13: Exactamente, dos fechas, dieron tanto a López como a Herrera. Dos fechas
14: de partido.
13: Deportivo, yo sé que mañana va a jugar en el cancha de Concepción.
14: No sé si
13: la verdad que no sé.
14: Bueno, la suspensión por eso fue para Deportivo como también para el Jorge Ñuble, dos jugadores para Deportivo de la cancha.
10: Tenemos información, Luis. 35 minutos del segundo tiempo con el gol de Triusi, Rosario Central se fue encima del arco millonario. Por ahora sigue ganando River con la atacada monumental que está haciendo Santiago Beltrán.
16: Colidio es el jugador que hizo el gol. Colidio. Triusi se fue lesionado a los 8 minutos del primer tiempo. En la rodilla.
14: Sí, qué lesión de Lucy, la verdad. Todo el mundo se lamentó por eso. Aparte que fue una lesión grave, no cobró la falta el árbitro.
16: Era falta para River, la tendría que haber visto lo que es el VAR, porque era una falta.
14: O retrotraer, había dos faltas. O bien retrotraer a esta que era más grave.
16: Claro, retrotraer la jugada, usted como árbitro, ¿qué haría, Francisco?
17: Y si es una jugada peligrosa, donde la regla número 12 dice que hay contacto físico, por lo cual tendría que haber sido una tarjeta amarilla o roja.
14: Nada, no fue nada, y en realidad cobró la segunda falta.
16: Igual que en el penal también tenía que haber una tarjeta roja.
14: Así dijo el mismo comentarista.
16: El mismo Diego Latorre.
14: Que viene el Jorge Lloro por el sector izquierdo, vamos a ver, a buscar en tres cuartos de cancha por línea central, quiere pendiente, pero no puede todavía el aviador. La domina y la tiene el equipo de Lloren para buscar por el sector derecho. Va a cortar allí el Jorge Lloro, pero entrega mal al jugador. Figueroa, pero se termina yendo por línea lateral.
16: Le hago una pregunta a un jugador de fútbol de muchos años, que es Paco. Dígame, lo mejor para jugar, ¿cancha mojada o cancha seca?
17: O semi mojada. No, cancha semi mojada, cancha rapidísima para los jugadores que son rápidos, sacan mucha ventaja y hacen muy bien para el equipo, ¿no?
16: Y es para probar al arco a cada rato, ¿no?
17: Cada rato, de donde la agarré, tirá que...
14: Sí. La mojada ya es pastosa, ¿no?
17: Sí, muy mojada, ¿no? Pero así como está ahora, está fantástica.
14: Muy bien. Tiene el Jorge Lloro de pata para venir, se viene el aviador para buscar rápidamente. ¡Este es el gol, está habilitado! El arquero de la breja. Y se está el Jorge Lloro de Aguilares. ¡Un arquero Figueres que llegó al centro! Está terminando sacando a Lloro. Quiere meter otra vez el Jorge Lloro de Aguilares por ahora el partido, señores y señores. Está 0-0. La tiene Figueres, se viene para el partido Santa Barra por el sector izquierdo.
16: pierde la pelota, la va a romper a Daniel Jorge Newbery, va a avanzar otra vez por el sector izquierdo, quiere Figueres, Figueres con el balón, y va a quedar para que se venga allí el jugador de Cano, va a tocar el palco Figueres, da rebote al arquero, le queda y ahora para que salga del fondo, se va a venir el equipo de Concepción y vuelve a gritar Jorge.
13: Bien por Soria, número 5, que arranca de atrás, se desprende, levantó la cabeza, habilitó a primer término a Agustín Olea. Este último llegó a posición de gol, remató, su remate fue débil, le quedó a Figueres, y este último salió un remate con su pie de izquierda, que contuvo el arquero Bravo en dos tiempos. ¿Acaso, Luis, los mejores minutos que está teniendo Jorge Newbery en este primer tiempo?
16: Gracias. Pelota en el piso, para que desde el fondo, allí el equipo de Concepción, el equipo del Deportivo Llores. 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Este mismo escenario para mañana, para que juegue el clásico entre Santa Ana y San Lorenzo. Ahí pelota que va a parar a las manos de el arquero del equipo de Llores.
13: Está teniendo Luis por el momento buenos minutos el número 5, pero es Soria, que arranca metiéndose entre los centrales, agarra la pelota, toma la lanza y busca siempre a un compañero.
16: Muy bien. Oye, la pelota allí en el fondo, el Jorge Llores deja que pase ese balón para tirar sin el arquero Sarmiento. Sarmiento para que salga del fondo. ¿Cuánto tenemos ya, Paco?
17: 11 minutos, estamos en 11 minutos. Jorge Newbery se está animando un poquito más, ya llegó bien y está dando buen espectáculo.
16: 0 a 0 el encuentro, corredores, señores y señores, en una noche lluviosa que será el sábado aquí en la ciudad de las avenidas, aquí en la ciudad de Aguilares. Gracias por estar con nosotros. Este es el Grupo Deportivo Top 30.
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16: Bueno, hay gente que dice por ahí que hay alguien con la sombrilla. Bueno, la gente, el hombre que está con la sombrilla y el señor que está con la sombrilla, está también trabajando, filmando. Entonces, no es que está viendo el partido, para contarle a la gente que está mirando el partido, ¿no?
13: Claro, también tenemos gente que está trabajando. Él está trabajando en ese lugar.
16: Y bueno, no tenemos también el para mandar nuestro camarógrafo para abajo.
13: Claro, la verdad que no trajo la sombrilla grande que este tiene para que nuestro camarógrafo vaya al frente para poder observar el partido. Pero bueno, sepan disculpar ustedes por ahí este inconveniente de la lesión. Claro, la gente que nos está observando a través de la página del Grupo Deportivo Top 30, que también hay un camarógrafo y él también está resguardándose de la lluvia.
16: Corner corto
13: para el Club Atlético Jorge Newbery. Vamos a ver quién es el que le pega, y es peligrosísimo.
16: Viene Arroyo, le va a pegar el número 10. Muy bien, si viene Arroyo para pegar este corner corto, como si hubiéramos dicho que va a venir Arroyo, dos hombres en la barrera, bueno, entre todos, lo vamos a ver. Están 0 a 0 por ahora el equipo local del Jorge Newbery frente al equipo del Deportivo Llorente de Concepción. Para levantar este balón, vamos a ver, señoras y señores, si va a venir Arroyo para levantar esta pelota. Ahí se viene, estamos en el sábado de la noche aquí en la ciudad de Aguilares. Ahí viene, levantan esta pelota, la termina sacando el Moreno. El Moreno.
13: Que Mosquera, delantero alto, que también colabora en defensa, el número 9, que viene de Colombia. Y los últimos pasos por Deportivo Mapa para el año pasado.
16: Así es, dice que no le metió gol a nadie, pero le metió un gol a Santana, ¿no?
13: Exactamente, Mosquera, que eso de repente una virtud, tiene la pelota y él le pega al arco, como sea.
16: Hemos tenido un Moreno acá en Newbery también, de Colombia.
13: Año 2013, que le cometió un gol.
16: No, de Ecuador creo que.
13: Colombia. Le cometió un gol, no me acuerdo a quién acá.
16: Y también hizo un gol en, si no me equivoco, Leal. San Juan, Leal, por ahí, Santana. No, en la zona de este, era San Juan o no, San Juan.
13: José Ortiz Castillo, que después de
16: Castillo
13: se fue a jugar en el fútbol de Bolivia.
16: Así es, Castillo, ¿eh? Bueno, que también tuvo un paso por Jorge Newbery y Moreno,
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16: Nos vamos el próximo fin de semana a la final en Córdoba, Manuel González,
14: ahí está,
16: dos nomás, vamos,
13: ¿no? No va a alcanzar, ¿no va el flaco o quién va?
16: No va a poder. No va a poder.
14: O lo podemos llevar a Ricardo.
13: Que por supuesto somos predispuestos.
14: Hay 5 para 2. Ahí estamos. ¿Quiénes son los que van?
16: Dos nada más.
14: Dos nada más, flaco. ¿Qué dice usted?
13: Sí, ahí vamos a ir con Luis a ver la final.
14: ¿Usted también va?
13: No, yo no. No, no.
14: No, es que nosotros no podemos ir. No podemos ir, Luis. No podemos ir. Lamentablemente.
16: Está bien. La próxima.
14: ¿Con quién iría?
16: Yo solo nomás.
14: Bueno, muy pronto, Luis Romero. Muy pronto, tenemos un abogado.
13: Sí, así es, esperemos que lo logre este año con Luis, estamos todos entusiasmadísimos con que...
14: Hacemos una fiesta, ¿eh?
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16: Cuando se viene el equipo de guiadores, ahí va a buscar por el sector derecho, vamos a ver, ahí se viene el deporte de guiadores para buscar por el sector derecho, para buscar en el vértice derecho de grande, ya tiene sacando por guiadores por línea de fondo, hay tiro de esquina, de esquina derecha y es para el equipo de Concepción.
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16: Jorge Llobre 0, Deportivo Llobre 0, nos vamos con la información.
13: 45 minutos cumplidos del segundo tiempo, sigue ganando con gol de Driussi, River 1-0 a Rosario Central, Colidio, y adicionaron 7 minutos.
16: Siete minutos para sufrir, River que se va a meter en la final, señoras y señores, de este torneo de la liga profesional.
13: Hay hinchas que quedaron afuera que no son de Rosario Central.
14: Ah, sí, ahí está, escuche, Di María de fondo, Seba.
16: Pero de la y lo va a recuperar ahora allí el equipo de Concepción para buscar por el sector izquierdo. Rápido se termina yendo por línea lateral. El lateral es para el Jorge Newbery. Ya tenemos 18 minutos de esta primera parte. Sigue lloviendo aquí en el sur de Tucumán. Tiene la pelota del Jorge Newbery en el fondo. El partido, señoras y señores, está 0-0. En el fondo tratando de salir tímidamente el Jorge Newbery, que no ha demostrado mucho todavía.
13: No, Luis, acaso en los 3-4 minutos que tuvo una chance clara para llegar al gol. Partido por el momento aburrido, por eso estamos tomando la licencia de hablar, porque un partido aburrido, con Jorge Llobre que propone, pero que a la vez se apaga, un Deportivo Llobre que espera algún error del equipo de Jorge Llobre para llegar a poner el pedido a Jairo Sarmiento. Se apagó Soria en el local, se apagó el Red en la visita, poco y nada de juego.
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16: 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La pelota que muere por línea lateral defensivo para sacar izquierda para el equipo del Deportivo Illores.
13: ¿Está jugando Cángeles, lo dice el Imperio? ¿Está jugando Cángeles o no?
16: Sí, ahí el amigo Aguirre. Y va a venir el lateral defensivo por el sector izquierdo para el equipo del Deportivo Illores. El partido, señoras y señores, está 0-0. Estamos en el sábado de la noche aquí en la ciudad de Aguilares. La gente que usa sombrillas, paraguas, para estar en la tribuna y ver este partido. Vamos a ver, mañana tendremos un gran evento aquí en la cancha de Jorge Newbery. 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
17: 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Sí, Luisito, mañana vamos a comer locro del Aviador.
13: Pero después del locro nos vamos a Imperio.
16: ¿Otra vez?
13: A hacer la previa para el clásico de San Lorenzo.
16: Ah, es súper previa.
13: Claro, es súper previa de Imperio. Mañana, porque es súper clásico acá en Aguilares.
16: Si no me equivoco, mañana creo que la gran fiesta de los Sarmiento, que es la fiesta de San Isidro Labrador.
17: Mañana.
16: Voy siempre. Que se hace el desfile de tractor y todo lo demás, ¿no? Mañana, ojalá, la verdad, que el tiempo ayude para que la gente pueda disfrutar de esta gran fiesta de los Sarmiento.
13: Bueno, mañana el 9 de julio, los equipos de 50 veteranos de acá, que ya vamos a estar con los streamers nosotros en algún momento, vamos a arrancar con Luis y vamos a estar informando de todos los partidos. El Flaco Aguirre mañana va a meter goles en Montebello.
16: Ah, juega el 9 de julio ahí.
17: Así es, juega el mejor equipo de los veteranos.
16: Mejor mi amigo el Pata.
17: Oh, no le hace gol a nadie, el Pata Pérez. No le haga más.
16: Hoy estuvo con el Pata.
13: Hoy estuvo con el Pata. Bueno, mañana también juega el equipo de mi hermano, que es el técnico, el equipo de Independencia, va a jugar con los Sarmiento. Ahí están cerca. Cuidado al regreso de la gente el 9 de julio con la hinchada, ¿eh?
16: Ah, claro.
13: Guarda que lo esperamos ahí.
16: Señoras y señores. El partido está, ha caído en un pozo tremendo, que no podemos contar nada del encuentro, que está horrible.
13: Así es, Luis, la lluvia que tampoco ayuda, está parado el partido ahora, no sé qué es lo que ha acontecido, a la altura de la platea, que da calle La Prida, acá cerca de la casa de mi familia paterna, de a poco está volviendo el árbitro, los jugadores al campo de juego. No sé, la verdad, qué es lo que ha pasado. El partido está detenido, pero, como Luis decía, ha caído en un pozo y ojalá que salga. O sea, falta bastante, pero bueno, también tiene que ponerle ganas a los jugadores, ¿no? Colaborar con eso. 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
17: Restan 120 segundos para la clasificación de River a la final, con gol de Colidio, sigue ganando. Rosario Central se va con todo, con menos idea y con mucha injundia.
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16: Va a venir Jorge Ñuberiana, quieren probar en media distancia, no sé que pega un nombre. Va a rebotar, le va a quedar ahí para que se meta nuevamente allí el equipo Aviador. Con la pelota para sacar este lateral, el jugador del Jorge Ñuberiana. Insiste para meterse ahora el jugador Lea. La tiene el Aviador de Aguilares. Van a volver hacia atrás, vamos a ver, la tiene Figueres. Más atrás todavía, el Jorge Ñuberiana que trata de buscar los espacios necesarios para avanzar. Ahí la va a llevar el jugador Soria, la pierde. Recupera ahora el equipo de Iones para meterse, el Pelado la lleva el Pelado, ahí avanza el Pelado, va a buscar por el sector derecho al Moreno, que con ella para mí falta un ataque, ¿eh? ¡Uy! La pelota que da un rebote y gol. ¡Gol! Del equipo de Iones. ¿Lo que pasó, Manuel?
13: No, hay gol, Luis, hay gol.
16: No, me hace pensar que el árbitro había dicho que había aparecido adelantado.
13: No, es una mala jugada, él lo va a comentar.
17: Así es, un contragolpe que aprovecha Deportivo Illores, donde dijimos que es una cancha rápida, donde salen todos rapidísimo. se le fue al arquero de las manos, pero bueno, así es el partido.
16: Bueno. Listo, señor Manuel, me hace, yo miro al línea que lo veía ahí cerca y digo, bueno, cobró algo. No me tiene que hacer ninguna pena que quedó de gol, ya sabe.
10: No, está bien, perdón, disculpe. Ricardo González.
17: Llegó la información, primer finalista del fútbol argentino, River Plate acaba de derrotar a Rosario Central 1-0.
10: ¿A quién preferimos nosotros, Luis, que juegue mañana River? ¿Con quién? ¿El otro fin de semana? ¿En Belgranos o Argentinos? Por eso digo, mañana juega Belgrano y Argentinos.
16: Belgrano, cualquiera.
10: ¿A usted le gustaría Belgrano? Más allá de que todos hablan de que nos mandaron a la B.
16: Ganó 3-0.
10: Ya ganó, sí, me acuerdo que sí.
15: Se ha ganado River con
10: penal otra vez. Se da cuenta, son la gente que viene de Boca, los rezagados de Boca, que vienen y hablan. Ahora son hinchas de Rosario Central. Pero bueno, ¡ganó River!
16: ¿Por qué hubo gol del equipo de Iore?
18: Bueno, Luis, la verdad es que todo nació en una contra de Jorge Newbery. Se resbaló Soria. El red, el número 5 de la visita, condujo solo, tranquilo, sin que nadie de Jorge Newbery se le pusiera en el camino. Llegó al área, habilitó a Mosquera. Este último, a base de fuerza, de potencia, ante miles de pies de Jorge Newbery, se les ingenió para rematar. La pelota donde dio a Jairo Sarmiento, en el arco, sacó Jairo por el impulso y de carambola le dio en el muslo a Mosquera y fue a dormir al fondo de la red.
16: ¿Mosquera otra vez?
18: Mosquera, el número 9, gol del Deportivo Llorens y vio el cartón de color amarillo, delantero colombiano.
16: ¿Tenemos seguridad que nos protege?
18: Sí, estamos con seguridad acá, completo. Está caído Luis, un hombre del equipo visitante, si no me equivoco es Leo Herrera, el número 5, que como decía, le trae malos recuerdos. Este estadio el año pasado se lesionó acá feo, se fracturó, si no me equivoco, cuando jugaba en Deportivo Malapa, el número 5 que durante la semana hizo alarde en sus redes sociales, diciendo que el más grande es el equipo de Deportivo Grande, pero tuvo un paso por ahí en el 2024.
16: Bueno, muy bien. Ahí está el árbitro hablando con el pelado, que es el más polémico que tiene el equipo del Deportivo de Iore. Ya lo he transmitido también con Santana. Por ahora, señores y señores, gana con gol de Mosquera el equipo visitante. Hablamos del Deportivo Iore.
17: Así es, Luis. Gana 1-0. Un partido que se está poniendo un poco lento, con pocas ideas, digamos así, por de Iore. Se la lleva en cucones y con eso logró el primer gol.
10: Intenta por el sector derecho y ahora la cosa creo que se va, dice el árbitro. Ahí quiere buscar por el sector derecho. Se va a ganar, vamos a ver, tenemos poca visibilidad este sector derecho. La cosa se va también hallando por línea lateral, ¿o no, Manuel?
16: Lateral para Jorge Newbery. Gracias, defensiva entonces.
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16: Muy bien. Hay pelota que está negada y queda dividida, vamos a ver. Ah, termina ganando el equipo de Concepción, pero con falta de Jorge Newbery, dice el árbitro que hay falta del número 9 del equipo aviador. Hablamos de Decano, por ese pelote en el piso para Iones.
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16: Muy bien, la tiene Jorge Newbery allí en su propio campo, ahora sigue atravesando la mitad de la cancha, va a buscar tres cuotas de cancha, va a quedarse con la pelota del equipo del Deportivo Llores, va a tocar por siete, le va a robar, la tiene ahora allí el Jorge Newbery con Lescano, que quiere buscarlo ahí, por línea media, Arroyo que probaba, viene a probar en dos tiempos el arquero. Bravo, se queda con esta pelota. Sale rápidamente por el sector derecho. Tengo que quedar para que avance allí el jugador Fernando.

0: seleccionen los jugadores de ambos equipos para levantarlo al número 8, el equipo de Llores. Hablamos de Pablo Fernández, ganando bien el Deportivo Llores, no tiene que caer de Jorge Ñubre en eso, está perdiendo, no está jugando del todo bien, hay tiempo, entonces tiene que jugar más tranquilo para intentar llegar al empate.
1: Así es, Ariel.
2: Se apagaron algunas luces, De Herrería de G21 de Diego González. 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
1: ¿Cómo estaría?
0: Amonestado el número 4, Paco Aguirre, Augier, el número 4 del equipo visitante que se suma a Mosquera.
1: Así es, el árbitro cobró la falta, están los jugadores de Jorge Ñubre, tres cuartos de cancha, un tiro libre peligroso, donde dijimos que la cancha es muy rapidísima.
2: Muchas gracias, pero en el piso y para el equipo de Jorge Ñubre, ya tenemos 32 minutos de esta primera parte, y está perdiendo el aviador por 1-0, con el gol del Moreno Mosquera, número 9 del equipo de Deportivo Llores.
3: Un gol de partido,
2: Luis. Así es, un gol de partido. Vamos a ver. Lo mismo pasó en Santana. El otro en el piso, vamos a ver una delantera de balón. Ahora sí. Se va a venir Jorge Llobar y de cabeza a buscar. Pasó rapando el palo izquierdo de Matías Bravo. Era el empate.
0: Era el empate, Luis. Un centro delicioso de Benjamín Arroyo. Buscó conectar con Nahuel Centeno, este último cabeceó, le dio fuerza a su remate, Bravo, nada podía hacer, se fue besando el poste izquierdo, casi llega Jorge Llure, el 1-1.
2: Por ahora sí, 1-0 el equipo, señoras y señores de Concepción, el Deportivo Llure, y estamos aquí en la cancha de Jorge Llure, el aviador de Aguilares, para que avance ahora, o por lo menos intente hacerle falta, dice el árbitro del partido. Hay pelota en el piso y es para el Jorge Ñubre. Con la pelota Figueres, la tiene Figueres, la pisa, la tiene, pierna izquierda para avanzar por el sector izquierdo. La va a perder a la pelota, ahora el jugador Lescano la recupera para avanzar a Ujier. Quiere buscar hacia la mitad de la cancha al Moreno, la pierde el Moreno, el goleador hasta ahora. Pega en el árbitro, ay árbitro, correte, nene. Pelota en el piso, dice el árbitro, va a dar un bote y es para el equipo de Concepción.
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2: Bueno, Paz Roja, Juan Roja Paz, me dijo acá mi amigo. Es al revés, ya conozco siempre Paz Roja. Me dice que es Roja Paz. No sé, me dio acá Ariel, Roja Paz al revés. La tocaba la pelota. Tiene la pelota aquí el equipo del Jorge Ñubre, la última línea, serie.
0: Así me la mandaron a la planilla presa de Llores.
2: Ajá.
0: No, papá.
2: Muy bien, seguimos compartiendo esta propuesta con todo el tesoro de la provincia. Gracias por estar con nosotros. Gracias por decir presente. Aquí a través del Grupo Deportivo Top 30.
4: Muy bien, señoras y señores. 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
2: Ahí proba el equipo del Deportivo Llores en el área por el sector izquierdo. Vamos a ver. ¿Qué pasó? ¿Posición adelantada? No veo. Ah, sí. Posición adelantada. Indirecto para el equipo de Jorge Ñubre. ¿Qué tiempo tenemos?
4: Ya tenemos 35 minutos directamente ya. 35 minutos. Pierde el Jorge Ñubre 1-0.
2: Quedan 10 minutos para los que adicionen el árbitro, señoras y señores. Este primer tiempo por ahora gana el equipo de Concepción por 1-0. En una noche de sábado, una noche lluviosa. Estamos aquí compartiendo con todos ustedes esta séptima fecha de la Copa de la Liga Tucumana. Mañana tendremos aquí en este mismo escenario el clásico de Santa Ana. Santa Ana recibe a San Lorenzo aquí en este estadio. Lo vamos a compartir con todo este sur de la provincia.
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0: 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La va a ganar el Moreno, que quiere llevar la mosquera por el sector izquierdo, va a cortar Jorge Ñebla, termina perdiendo la pelota por línea lateral. Y el lateral es el ataque por el sector derecho para Jorge Ñebla.
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1: Bueno, Luis, partido que volvió a caer en un pozo, intentó despertarse con el gol de Mosquera, pero volvió a caer en un pozo, partido aburrido, la lluvia no colabora en nada.
0: Claro, claro que sí, un Jorge Ñebla desconocido, por lo menos lo que hizo con frente a Trinidad, ¿no? La verdad que en Trinidad fue bien ofensivo, trató de estar siempre al ataque, y después de haber venido un clásico también, que estuvo bastante bien, lamentable lo que está pasando ahora, que realmente no encuentra el ritmo que le quiere dar al partido.
1: Exactamente, está incómodo Jorge Ñebla, lo noto incómodo, luego más todavía luego del 0-1, está incómodo, ni impreciso, nervioso, poco de Benjamín Arroyo, poco de Tomás Higuere, Soria que se empezó a apagar, poco también de Joel Lescano, Centeno alternó por el momento buenas y malas, y eso, bueno, cuesta porque son jugadores que son fundamentales en el esquema del equipo de Amaya.
2: Así es, Ariel, creo que Jorge Ñebla está sintiendo la ausencia de Herrera, el número 5 del que maneja todo, digamos, el mediocampo, lo está sintiendo.
0: Y López también, ¿no? El 4 que marcaba tener una diferencia.
2: También la falta de dos jugadores indispensables, digamos, para el equipo, que nos está haciendo ver un partido con muy pocas ganas de hacerlo, con muy poco entusiasmo, con Jorge Ñebla que se quedó un poquito, y un Llorín que se está animando a llegar allá.
1: Pero muy bien, sí, Manuel. Pero también se hace un poco difícil jugar de noche cuando no estás acostumbrado, ¿no? Creo yo que se hace un poco más difícil, ¿por qué? Por las luces, hay muchos factores que influyen en que el jugador no pueda jugar si no está acostumbrado a jugar de noche.
0: Así que quiere venir señor Jorge Ñebla, el arquero que se viene con esta pelota, ya venía entrando Pacheco, pero igual no llegaba. Hay una pelota, señoras y señores, para que salga desde el fondo el equipo del Deportivo Llorén, que por ahora está ganando 1-0. Ya tenemos 38 minutos de esta primera parte. Gana la visita 1-0. Recordamos que el próximo partido va a ser el Jorge Ñebla recibiendo en este estadio al Deportivo Marapa.
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0: Bueno, estamos prácticamente a 6 minutos de terminar este primer tiempo y el partido no ha convencido a nadie, ¿no?
1: No, la verdad que no. Yo no fue el gol y nada más. Un Jorge Ñebla que arrancó bien, pero se fue apagando con el correr de los minutos. Muy cortado, muy chato el partido. La verdad que, hablando con el día del lunes, como se dice, hubiese sido mejor quedarnos en casa, ¿no?
0: Muy bien, tiro de esquina, el sector izquierdo por el Deportivo de Oro para levantar esta pelota, el arquero Sarmiento le pega con los puños, ahí va a levantar ahí a Jorge Ñebla, vuelve a meterla el equipo visitante, pero ya la tiene Sarmiento para reventar ahora y tratar de buscarla por el sector izquierdo. Se va a venir ahora, vamos a ver, avanzando el equipo de Jorge Ñebla, la buscaba Figueres para que vaya allí, el jugador lo volvía, pero no llega. Se viene la tarde que lo hace Figueres, con la pelota del número 9, Lescano. Lescano que trata de meterla, vamos a ver cerca de la media luna, abre el juego por el sector derecho. Ahí la va a tratar de recuperar Jorge Ñebla, buscando arriba rápidamente por el sector derecho, avanzando el aviador. Tiene Jorge Ñebla con la pelota y el jugador Arroyo. Arroyo que va, el arquero que la saca. Creo que es la más clara, ¿no?
2: Sí, así es, fue la más clara que tuvo Jorge Ñebla en una cancha que está muy, pero muy buena la cancha, muy rápida. Tiene que aprovechar esos espacios, Jorge Ñebla tiene que tirar al arco. que la pelota seguramente va a entrar.
1: Buena, porque jugaron al fútbol, a puro toque, llegó el número 10 al rollo, que sacó un zurdazo tremendo, Bravo respondió muy bien.
0: Ahí se va a venir, señores, tiene que ir al arquero en dos tiempos, se queda con esta pelota, Bravo que sale con el balón.
1: Un centro del número 10 al rollo, se ganó en las alturas el número 6 Luis Juárez, de pique el suelo, Bravo tiene todo controlado, se acordó con el número de atacar, ¿no? A los 41 minutos 10 de este primer tiempo.
0: Así es, a los 42 minutos se acuerda de atacar de Jorge Núñez, que va pariendo 1-0 ese partido. La pelota que va a morir por línea lateral. Uno de los equipos que empezó bajo, junto a Santana, junto a Trinidad. Después se recuperó ganándole a Santana, ganando otros partidos, empatando, y tiene algo de puntos. Los más muy abajo serían Trinidad, Santana y Trinidad también, por supuesto. ¿Qué perdió con Jorge en el último partido? Tiene hasta acá 3 puntos que le ganó Santana nada más, ¿no?
1: Exactamente, Deportivo Trinidad que juega ante Deportivo Aguilares.
0: Hay pruebas de media distancia, la pelota que se la va a atrapar sin problemas el arquero, y ahí llega el Jorge Ñebre, que dice que hay falta del árbitro, que se va a acercar ahí, y creo que tiene una tarjeta en la mano.
2: Así es, tarjeta amarilla para el número 11 de Jorge Ñebre.
0: Centeno,
2: así es. Una pelota que el arquero la tenía en su poder y fue a disputarla donde ya el arquero la tenía en su poder, le hizo el pase.
1: Con este resultado, Deportivo Llorens iguala la línea del Jorge Ñebre con 10 unidades. Así es, y Jorge Ñebre que tiene que ganar para llegar a 13 puntos y e igualar, mejor dicho, a Marapa con la misma cantidad de unidades de los que va a ser un partido tremendo para Claro Balcones el próximo fin de semana con Jorge Ñebre.
0: Y Marauta, segundo.
1: Así, Marapa hoy cayó 3-0 ante Granero como visitante y haciéndole precio el equipo de Granero.
0: Y Granero que sigue en la punta como el líder absoluto con todos los partidos ganados.
1: Así es, y después se pincha Granero en las instancias finales, aunque empató con Jorge Lluvia acá en Aguilares.
0: Así es, el único empate que tiene, además ganó todos los partidos el equipo del Deportivo Granero. Ahí quiere venirse el Jorge Lluvia, para mí era posición adelantada del número 7 Orea. No sé, la línea como estaba, dejó seguir. La tiene para sacar ahora del fondo el equipo de Concepción.
2: Así es, como vos decías, Ariel, ahora se están dividiendo, como que se dividió la tabla, ¿no? Como que se dividió los que tienen posibilidades y los que ya no, están como que se dividió la tabla en dos campeonatos, ¿no?
1: Exactamente, un Jorge Llobre que intenta clasificar y hay algunos equipos que se dedican a sumar para mantenerse en la primera y no evitar el temido descenso. Un Jorge Llobre que tiene equipo con qué llegar y aspirar a mucho, ¿no?
2: Así es, esperemos que Jorge Ñubre se tome la pelota con el pecho, con el alma y que pueda llegar, ¿no?
0: Así es, por ahora va a volver otra vez el Moreno a probar y le pega como él sabe, ¿no? A las tribunas, la pelota que se va desviada, señoras y señores, ahí saque desde el arco para el Jorge Ñubre.
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0: La gorda falta el jugador Augiere, número 4 de Concepción, que lo baja ahí a Figuere, ¿no? Ya tenía amarilla, ¿no?
2: No, Figuere, sí.
0: Aunque ella tiene amarilla.
2: Aunque tiene amarilla, pero fue un golpe con el estado del campo, fue sin querer.
0: Muy bien. 44 tenemos ya.
2: Cinco minutos más.
0: Muchas gracias. 5 minutos más, dice acá Seba.
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0: Ahí se va a venir, señores y señores, de tiro libre, a ver quién cabecea, muy por arriba, se va al saque desde el arco para el equipo de Concepción.
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0: Saludamos a toda la gente que lo está mirando, invitamos a la gente de Santa Ana que nos vean mañana a través de la página del Grupo Deportivo Top 30, que vamos a estar con Santa Ana y el equipo de San Lorenzo en el clásico aquí en la cancha de Jorge Ñubre. exclusivamente por el streaming Top 30, Manuel.
1: Efectivamente, mañana vamos a estar acá en el estadio de Jorge Newell nuevamente a la tarde. Supuestamente dicen, y se avisó la lluvia también para mañana, ¿no? Es lo que se dice el pronóstico, Luis.
0: Hasta 45 tenemos ya, 46, ¿hasta qué minuto vamos?
2: Vamos hasta los 50, Luis.
0: Gracias.
1: 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Pronto se viene el streaming del Top 30.
0: Qué lindo que se puso para correr, ¿no?
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0: Ah, bueno, no hay problema. Ya tiene el equipo de construcción en la mitad de la cancha. Ya tiene el Deportivo Hierro a levantar ese balón perfecto al derecho. Un equipo realmente que ha crecido muchísimo en tan pocos años para estar en la B, para tener un gran estadio, para hoy estar en la primera división y mantenerse sobre todas las cosas. Así que para la gente del Deportivo Hierro lo mejor, ¿eh? Va a venir ahí el Jorge Newbery, cuando está en posición adelantada Centeno, el número 11 del equipo de Jorge Newbery, indirecto para la visita.
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0: Ahí quería buscar el jugador Centeno para la pantalla, está sacando yo rápidamente. Ya tenemos 47 minutos 30 segundos de esta primera parte. Llevando la pelota allí el equipo de Concepción. Hay una falta, no dice el árbitro. La va a recuperar y la tiene el Jorge Ñuble para salir del fondo. Con el balón allí el equipo rojo de Aguilares. Por ahora 47 y 45 segundos. Lo va a tener allí el aviador. Levanta la pelota. Ahí de cabeza van a restar, vuelven a intentar meterla otra vez, la tiene Figueres, el jugador Lescano, para tocar hacia atrás, para que avance por sector derecho, va a subir ahora Lescano otra vez en posición, por sector derecho se va a venir Jorge Ñori, puede ser ahí un centro, vamos a ver, viene el centro, pasado, la pelota que va a quedar en poder, ¿de quién? De nadie, se termina yendo por línea lateral y lateral defensivo para Concepción.
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0: 48 minutos 37 segundos tenemos ya. De esta primera parte pierde Coquiñol 1-0.
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0: Hablando de gallinas, River que pasa a la final. Se va a venir e intenta hacerlo Jorge Newbery con ahí con el jugador Figueres. Figueres va a tocar cortito para que la tenga ahora para ese bello del jugador Soria. Para que levante arriba, para que busque. Va Figueres, pero uno lo va a cubrir bien ahí. Figueres que insiste, pero va a terminar cometiendo falta en ataque. Está en el piso para la construcción.
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0: Hasta los 50 llegamos.
2: Así es, hasta los 50, ya estamos casi llegando.
0: 20 segundos quedan entonces. Para buscar rápidamente tres cuartos cancha por el sector derecho. Falta, dice la interpreta en el piso y por la Jorge Newbery. Se termina el primer tiempo y gana el equipo de Concepción. Aquí mira el cronómetro y Gaby te dice ¡final! ¡Final, final, final, final, final, final, final! ¡Final del primer tiempo, señoras y señores! ¿Por qué está ganando el Deportivo Yoren 1-0? Al equipo de Jorge Newbery lo presenta Manuel González.
1: 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Y sería a las 3:17. 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Se disfruta en cada porción con el comentario de mi amigo Francisco Paco Aguirre.
2: Así es, un partido que no tuvo mucho entusiasmo, un partido donde Deportivo Llorens se animó un poquito más que Jorge Ñubre, un Jorge Ñubre que esperó, como que lo sobró un poco al equipo, como que se asentó un poco, no atacó mucho al equipo, y Deportivo Llorens que esperó y aprovechó el ataque, ¿no?, que tuvo, donde una cancha rápida, donde una noche donde está muy rapidísima la cancha, y aprovechó eso. Jorge Ñubre está quedándose un poco, pero vamos a ver qué toma Jorge Amaya para que levantar esto, ¿no? Porque Jorge Ñubre tiene un muy buen equipo. Nos esperamos para el segundo tiempo. Jorge Ñubre 0, Deportivo y Oren, como dice mi amigo, 1.
1: Bueno, señoras y señores, hacemos una breve pausa a través del streaming del Top 30. Gracias a todos los que nos están mirando. Aguilares, Radio FM País, vamos a Veedores, Andrés Azani, mucha gente que nos está sintonizando a través del streaming, y a la gente de la radio. Vamos a un corte, tanto en el streaming como en las radios, y después volvemos para los segundos 45 minutos, como lo dijo Francisco Paco Aguirre, Jorge Ñubre 0, Deportivo Llorens 1.

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1: Bueno, ya acabamos.

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1: ¿Qué le pasó, Omar?
0: Después de 20 llamadas estamos al aire de Omar. ¿A dónde estaba? No sé dónde. Algo estaba haciendo Omar Martínez. Ayer los estuve en la radio festejando el triunfo de River, por eso no nos atendía.
2: Ahora el pintor izquierdo la tiene el fondo. Allí el equipo de Jorge Llano para tocar rápidamente desde el fondo. Va a levantar esa pelota con un carrito cortito ahí buscando perfecto el derecho. Va a ser listo de fondo de Arroyo. Arroyo con la pelota se viene Arroyo. Está en el balón, se va por línea lateral. Ahí lateral, dice Nauti, y es para el equipo de Jorge Llano.
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2: Muchas gracias, Juan González. Estamos aquí juntos compartiendo esta propuesta a través de la radio, a través de Radio Fútbol y Radio País, y también, por supuesto, a través del streaming. El Grupo Deportivo Top 30. Con el balón allí por el sector derecho. Vamos a ver, nosotros termina siendo con línea lateral. Gracias por estar con nosotros, gracias por estar presente. Levanta la pelota allí y de sacarle Jorge Yeguari. Tocado por Vila, pero hay falta, dice Nacho, falta de piso para el equipo de Concepción.
0: 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Ya vamos a estar ubicando bien lo que es el... Ahí está Luis, ¿ya está todo listo? Bueno, a ver, vamos a ir solucionando el inconveniente que tenemos, el inconveniente técnico, la gente que nos acompaña acá, de nuestros amigos que nos están haciendo la técnica... Allí para lo que es el streaming de la radio, el streaming de lo que es el Facebook, el Grupo Deportivo Top 30 y Radio Cumbre y Radio País, acá en la ciudad de Aguilares, cuando ataca el Jorge Newbery. Luis Romero.
2: Muy bien, muchas gracias, amigo. Tiene que ir a la batida. Ay, bueno. Un tender que se viene yendo de las tribunas. Todavía sigue Jorge Newbery sin encontrar una línea, digamos, de certeza en el espacio, ¿no?
3: Sí, la verdad es que nos lleva a la intención. Sí, es un pequeño, pero seguro, cuando llega la ley, es un partido por el activo, Matías Bravo, al caso que hace jugar al equipo, ha alternado buenas y malas, más malas que buenas en la noche de hoy, y eso va a ser el equipo.
2: Muy bien, y Sofía que ya está acá, dar una foto seguramente de la cancha, para que luego podamos subir nosotros y compartamos. Sofía Benito, que está con nosotros trabajando, como siempre, como lo hizo también allá en Trinidad, en una jornada bastante, bastante,
1: calurosa.
2: Sí, calurosa, no sé por qué calurosa existe, por el calor o por el que pasaba en el campo de juego. Sobre todo después de partir en el partido.
1: Me contó que usted estaba, por ejemplo, en la boca por el sí, por el auto, ¿no?
2: Por el auto.
1: Me contó lo que pagó varios de fríos.
2: ¿Qué pasó? ¿Se rompió una lata?
0: No, no sé qué pasó acá. Bueno, ahí vamos a ver con la gente pintada. La gente de seguridad, vamos a ir a hablar después con lo que nos trajeron acá. Una latita de gaseosa, pero bueno, está pinchada, está pinchada, está pinchada.
2: Señoras y señores, estamos compartiendo esta propuesta con todo el sur de la provincia. Gracias por estar con nosotros, gracias por estar presente. Estamos juntos aquí compartiendo con todo el sur de la provincia, con el mundo a través de internet, a través del Grupo Deportivo Top 30 con el streaming y a través de Radio País, de Radio Cumbre. Gracias a todo el sur tucumano. Y al del Jorge Ñuble 1-0. Que va a tener a la pelota el próximo partido. El aviador recibe al Deportivo Marapa. Gran equipo que está segundo, ¿eh?
1: Así es, que hoy cayó ante Granero por 3-0, haciéndole precio el equipo del Cocodrilo al equipo del Verde, que va a visitar a Aguilares el próximo fin de semana, en teoría.
2: Y viene a empatar con Santa.
1: Exactamente.
2: con la pelota para avanzar allí el equipo del Deportivo Leones. Vamos a ver, avanzando por el sector izquierdo, llevando la pelota allí el equipo de Concepción. Tiene la pelota el jugador Aiba, va a tocar hacia atrás, vamos a ver, la va a levantar ahora el jugador Vera, que quiere abrir el juego, pero lo va a recuperar Jorge Llores, pero con falta, dice el árbitro, contra el jugador Lazarte, pero tiene el piso para el equipo visitante.
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2: Presentamos el cambio. ¿Quién, flaco? ¿Hay cambio?
5: No hay cambio.
2: A ver.
5: Preparándose para el cambio, Luis.
2: Ah, bueno, gracias. Sí, la pelota de Jorge, y ahorita como rápidamente se va a venir el aviador. Llevando la pelota ayer Jorge Ñuble y Aguilares. Por haber partido está 1-0 a favor del equipo visitante. Arroyo que le quiere llevar. Hay falta, dice el alto para Jorge Ñuble. En la mitad de la cancha, pelota en el piso.
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2: ¿Eh?
4: El curso de oratoria dictado por usted.
2: Ah, sí es. Se viene ayer Jorge Ñuble, tiene un centro pasado. La pelota que la va a recuperar nuevamente Jorge Ñuble para el sector derecho. Yo venir allí, aviadores. Vamos a ver. Mira, el otro centro, pega un hombre, se va a terminar yendo por línea lateral, ¿no? La recupera Tino Osores. Osores con la pelota.
4: Estaba en el piso alguien del Coqueño Luis.
2: Bueno, se viene Osores. Quiere meterlo Osores. Va a recuperar ahora el Deportivo Llores. Vamos a ver para salir. Con la pelota del equipo de construcción en la mitad de la cancha, quiere avanzar, va a robar bien allí el Jorge Ñuble, quiere meterse, dicen todos, hay pelota en el piso, ¿para quién?
4: Vamos a ver para quién decide el árbitro, porque la falta fue entre los dos, creo que para el Jorge Ñuble.
2: Pelota en el piso.
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2: Presentamos el cambio, Jorge.
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6: Bueno, si no me equivoco, se trata de Carlos Vázquez, que vuelve a Jorge Ñuble luego de una lesión que lo tuvo alejado de los campos de juegos. Se trataría del número 16, Carlos Vázquez, pero no veo bien de ubicación. Lo cierto y lo concreto es que va a haber un cambio en el equipo local, pero no alcanzo a divisar de quién es el jugador que se trata. Si no me equivoco, Luis, reitero,
2: pero usted no mira todavía, ¿no?
6: No mira, está ahí atendiendo lo que pasa en la mitad del campo de juego, donde estaba...
2: Sí, el esteño del campo.
6: Sí, donde estaban... Está caído Calrizo de Jorge Ñuble, justo en la mitad de la cancha. Está caído luego de un golpe que tuvo con Lescano. Producto también de la cancha, que está bastante rápida, ¿no?
2: Ariel, ¿no hace mérito Jorge Ñuble para empatar, no?
6: No, la verdad que no, Luis. Escasas ideas,
1: arrancó bien, pero se fue durmiendo. Eso se tiene que buscar en el técnico, un equilibrio. Arrancar y mantenerlo. Porque aparentemente da la sensación, mejor dicho, de que luego de que se frustre una, es como que el equipo se cae anímicamente y eso favorece al equipo rival, en este caso Deportivo Llorens.
7: ¿Quién se va, Olea?
1: Se va Olea, con la número 7 del equipo local, casaca el número 7. Ahora les confirmo, Luis, si es Vázquez el que ingresa o no. Ya estoy... Si no me equivoco, es el número 15, Mauro Carrión.
7: Así es, Santa Bárbara.
1: Así es. Y el hermano estaba jugando en reserva y durante la semana ya volvió a Santa Bárbara para jugar ahí y hoy jugó en el equipo de que igualó 1-1 entre mi viejo.
7: Ahí se queda, entonces.
1: Él se quedó, sí.
7: Muy bien, señoras y señores, pelota en el piso y es para el equipo rojo de Aguilares. Ingresa con el número 15, entonces Carrión. Ahí van a levantar esta pelota que va a llegar hasta la área. Quieren cabezar, pero no puede. El balón lo va a recuperar el equipo de Concepción desde el fondo. Sacando esa pelota, reventando allí. Vamos a ver quién llega. Llega el Moreno. El Moreno que la levanta, le va a quedar en el fondo allí. El último hombre que tiene Jorge Iñol, que es Osores. Osores con la pelota. Tomando cortito para que la tenga allí el jugador Soria. Soria que abre el juego rápidamente por el sector derecho. Se venga Arroyo. Arroyo con la pelota. Arroyo que va Arroyo. Y quiere buscar el hueco. Ahí se va a venir Jorge Iñol en el área. Levantan esa reta para sacarla. Le va a quedar al pelado, pero va a insistir el Jorge Iñol con falta en ataque. Pero está en el piso para el Deportivo Iñol de Concepción. ¿Y hay otro cambio? No, por ahora no.
1: Para ver los cambios de Llores, uno es el 18 Francisco Navarro, campeón con Jorge Llores en el 2024, y el otro, si no me equivoco, el número 15, Flores.
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7: Ahí venían, en dos tiempos, se quedaron con la pelota el arquero Sarmiento del Jorge Ñobori. Por ahora sigue ganando el equipo de Concepción por 1-0.
1: Con poco, Luis, lo complica la visita a Jorge Ñubri, ¿no? Con pelotazos sin sentido, pero que desnudan las grietas que tiene Jorge Ñubri entre mitad de cancha y defensa.
7: Ahí se va a estar viniendo el jugador Soria. Trata de avanzar y una falta, dice el alto, falta del pito, ¿no hay tarjeta? No. ¿O sí?
3: Sí.
7: Ahora sí, le va a mostrar la tarjeta al número 5. Se trata del jugador con el jugador Herrera, el número 5 del equipo de Llori.
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1: 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Presente cambio. Retira el número 9 de Mosquera y el lugar es el 18, Francisco Navarro en la visita, que el otro no alcanza a decir quién es. Se va Lescano, el 10, otro Jorge Ñubri, ingresa el número 15, Flores.
4: 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Luciano.
7: Quiere venirse el bien Jorge Iñol, porque el cielo se le va la pelota por línea de fondo. Ahí está, que desde el arco, para el equipo visitante.
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7: 21 minutos 43 tenemos, Paco Aguirre, partido que sigue en curso, ¿no?
8: Así es, un partido donde se apagó todo. Decir que acá tenemos luces muy buenas, pero el partido se apagó, hay muchas infracciones, unos equipos que uno que defiende, el otro que no quiere atacar, así que el partido se está tornando un poco medio feo, ¿no?
0: Aburridísimo. Mucho roce, ¿no? Mucho roce. El campo tampoco colabora para que se juegue bien al ras del piso. Escaso fútbol, tanto de local como de la visita. Ambos equipos atacan cuando el otro tiene un error, tiene una falla, pero de juego y de ideas muy poco.
7: Muy bien, y la mitad de la cancha está el juego y la tiene el equipo de Concepción, la visita, con la pelota jugadora Aibar. Ahí va a levantar el balón, vamos a ver, buscando por el sector izquierdo, va a cortarle Jorge Ñori. Hay una falta ahí en ataque. La va a recuperar Osorio con plata en el piso. Osorio que vuelve hacia atrás, va, tiene la pelota Carrizo. Ay, ay, ay, justito la tocaban. Carrizo que abre el juego por el sector izquierdo, que se venga allí el Jorge Ñori de Aguilares. El partido lo pierde el equipo de Aguilares por 1-0. Quiere buscar por arriba y hay una falta y tarjeta, ¿no?
0: Conectado Navarro, Luis.
7: Tarjeta amarilla para Navarro, que recién ingresa. El número

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1: Se viene el tiro de esquina, el sector de izquierda para el Jorge Jimbre de Aguilares. Se acomoda la pelota en el tiro de esquina de la izquierda, 1, 2, 3. 4, 5, 6, 7 hombres de Jorge Jimbre para poder conectar. Uno que espera también en la media luna, viene la pelota de Brasil, la va a sacar. Se va a quedar allí el Jorge Jimbre, quieren probar, pero no, hombre. Se va por línea de fondo el tiro de esquina desde la derecha ahora.
2: Así es, Jorge Jimbre con mucho empuje, con escasas, casi nulas ideas. Intenta llegar a la igualdad, esta vez Pablo Figueres con su brazo de fuera del área, y otro nombre del equipo de Llores, y envió el balón al tiro de esquina que va a favorecer al equipo local.
0: Está en el piso el arquero de Llores, Bravo.
1: Bueno, pero igual viene el tiro de esquina desde la derecha, está levantando el arquero, se va a venir el tiro de esquina. Desde la derecha y es para el equipo rojo de Aguilar, es para el local. Se va a venir el aguador con el tiro de esquina, vamos a ver. Expectante, ahí está el arco, ahí viene, va pasado, tan pasado,
0: y ahí saque de mano para Lloren, y Lloren,
1: muy bien, bueno, se dice Lloren con doble L o Lloren, es lo mismo, ¿no?
0: Claro, el...
1: no sé si usted sabía, digamos, la fonética.
0: Usted es el más profesional por lo que usted ha estudiado, lo que es la locución y es... Y Lloren, porque es la
1: doble, Lloren.
0: La doble L y Lloren, porque como lo interpretamos nosotros, como se lee. Como se escribe, como se lee.
1: Claro, mucha gente acá en Aguilares decía a los grandes negocios de las arelas en Aguilares, decían Arella, pero es Arela. Y es Arella, ¿no?
0: Ya casi que se pronuncia la doble L, ¿no?
1: En italiano sí.
0: ¿Cómo corresponde
1: acá? Son italianas ella.
0: Claro, ¿no? Me refiero a cómo corresponde la doble L.
1: Bueno, ahí va a ir, vamos a ver el equipo de Concepción para el derecho por sector izquierdo. No hay falta, dice el árbitro. La recupera Osores. La tiene Osores para el derecho por sector derecho para que avance allí número 15, Carrión. Carrión que la lleva casi cae, le queda Soria. Soria con la pelota, Soria que quiere cambiar por el izquierdo, pero es muy larga la pelota. Solo llega el flaco Aguirre, esta pelota larguísima. Que termina muriendo por línea de fondo y saque desde el arco para el equipo de Concepción.
3: La verdad, Luis, Jorge Ñuble está un poco desesperado. Los laterales están quedándose un poquito, pero bueno, tiene que cambiar el juego en el medio campo, creo, Jorge Ñuble, ¿no?
1: 26 minutos 43 tenemos. Ya estamos llegando prácticamente a los últimos 16, 17 minutos de este partido. Tiene que revertir rápidamente la situación Coco Amaya. Vamos a ver qué puede meter en este segundo tiempo.
2: Cambio, el tanque Rojas. Y el otro creo que es Carlos Vázquez.
1: Muy bien. Se viene, sí, posición adelantada del equipo del Deportivo Lloren. Por el sector derecho, como 3 metros, ¿no?
2: Exactamente, Luis. Bueno, confirmamos Carlos Vázquez con la número 16. Va a ingresar y también va a ingresar con la 18, Eduardo Rojas.
1: Muy bien, muchas gracias. Manuel González, ¿quién más vende y mejor? El locutor, Manuel.
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1: Saludamos a los pintores que han pintado la cancha del Jorge Newbery, que son hinchas, claro, tanto el estadio como la parte exterior de esta... cancha de Jorge Ñubre, que quedó espectacular. Ahí se va a venir Jorge Ñubre, tiene un centro, va a estar sacando allí el equipo de Concepción. Se viene ahora, vamos a ver, llevando la pelota para Osor, el último hombre. Osor, el último hombre, van a tocar. Bueno, le quedó como yo. La pelota fue arriba, el travesento solo, ¿eh?
3: Así es, un ataque que desaprovechó el colectivo Lloren, donde podía haber sido el 2-0 para Deportivo Lloren, ¿no?
2: Así es, bueno. Todo nació en la colegiada de Navarro, en Lloren, y va a haber dos cambios, compañero. El 16, Carlos Vázquez, y el 18, Eduardo Rojas, buscando la igualdad, quemando las naves, como se dice, con dos delanteros. Vamos a ver por quién. Se retiran Pacheco.

0: casaca número 8 y el 10, Benjamín Arroyo.
1: Bueno, nosotros vamos que tenemos... nos quedan 18 minutos de esta segunda etapa para los que descuente el árbitro, ¿no? Vamos a ver quiénes son los que entran, quiénes se van. Creo que se fue el 4 Soles, ¿no?
0: Sí, se fue el 10, Arroyo y el 4 Soles.
1: Bueno, se va el 4 Soles y Arroyo. Vamos a ver el Jorge Ñubri, el 4 Osores y Arroyo, que no tuvo buen pasar de partido, realmente un jugador que brilló en el primer tiempo de, con Deportivo de Ley Clásico.
0: Así es. Bueno, alternó buenos y malos, como lo decía, buscó siempre, decidió bien por momentos no, por momentos desapareció el partido, y bueno, eso con un jugador de él, de sus características, el equipo lo siente cuando no logra están en su plenitud.
1: ¿Quiénes son los que ingresaron?
0: El 16, Carlos Vázquez, y el número 18, Eduardo Rojas. Cambios ofensivos. Están atacando justamente Centeno, Vázquez y Rojas.
1: Muy bien, muchas gracias. Ahí se viene el ataque, el Jorge Ñobre, que pierde 1-0. Mira, trata que llega hasta la área y va pasado. Y va a quedar para que se quede con esta pelota el jugador Soria. Va a adelantar el arquero. Que está también, se queda con esta pelota.
0: Bueno, lo preguntan, bueno, pierde Jorge Ñubri por 1-0 con Deportivo Yolo en gol de Mosquera a los 24 minutos del primer tiempo.
1: Muy bien, sí, ganando el equipo de Concepción por 1-0 al Jorge Ñubri.
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1: Ya tenemos 30 minutos de esta segunda etapa, señoras y señores. Le quedan 15 al equipo rojo de Aguilares para intentar empatar o ganar el partido. Ahí quiere avanzar el rojo de Aguilares y una falta allí contra el jugador Carreón. Va a tener el piso para el aviador. Tiene la pelota para avanzar la olla allí el Jorge Ñubri. Va a llevar Carreón, vamos a ver si viene Carreón. Carreón, cae Carreón, hay falta, dice el árbitro. Y lo va a tener ahora el Deportivo Jordi, que se viene por el sector derecho. Y larga, este pase es largo, se va por línea lateral. El lateral defensivo para el Jorge Ñubri.
0: Demoró bastante Carreón cuando conocía el ataque del equipo de Jorge Ñubri. Era jugar rápido y defenderse. Estaban cerca Vázquez y también Centeno.
1: Muy bien. Muy bien, muchas gracias. Se viene por el sector izquierdo avanzando allí el Jorge Ñubri de Aguilares. Se va a recuperar ahora, la tiene ahora el equipo de Concepción, la manda otra pelota por línea lateral. Ahí lateral el ataque, dispara el Jorge Ñubri de Aguilares. Pierde 1-0, ya tenemos 31 minutos 40 segundos. Le va a quedar la puta porque la tenga el rojo de Aguilares. Va, ahí va a tratar de avanzar desde la media luna, pero va a tratar de cortar el equipo de Concepción. Le va a quedar nuevamente al equipo rojo de Aguilares. Tiene la pelota del aviador. Quiere levantar y ya lo hacen hasta la área. Con el pie sacando la pelota el arquero. Bravo.
0: Va a haber un cambio, Luis, en Jorge Ñubri. Otro variante más, cuando el árbitro dé el ok.
1: Muy bien, se va a venir otro cambio en el equipo de Jorge Ñomori, Cocu Amaya, quiere otro cambio, ahora creo que se viene el cambio, lo va a presentar el árbitro, lo presenta Manuel González.
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1: Muy bien. Ya se va a venir, señoras y señores, el cambio entonces. El equipo...
0: De Jorge Ñubri ingresó el 17, Matías López, que debutó oficialmente en el equipo de Amaya. Se retiró el número 9 en el equipo local, hablamos de Joel Escano.
1: Se va a Escano, ingresa
0: Matías López, casaca número 17, que hoy debuta de manera oficial, luciendo los colores rojos de acá de Jorge Ñubri.
1: ¿De dónde es?
0: De Concepción.
1: Bueno, López ingresa entonces el equipo de Jorge Ñubri con la
0: 17 de educación física.
1: Muy bien. La lleva el Jorge Ñubri, van a buscar, vamos a ver. Por ahora está perdiendo 1-0. ¡Quieren probar el arquero! En dos tiempos se queda Matías. Bravo con esa pelota. Y por ahora le dice no al empate de Jorge Ñubri.
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1: Hola, pelota para venirse y jugador. El Jorge Diego con la mujer por el sector izquierdo, se viene el aviador, va a tirar un centro, la está sacando allí el equipo visitante, pasando por el sector derecho, va a levantar esa pelota. El partido por ahora, señoras y señores, está 1-0 en favor del equipo visitante. Llevando la pelota de Carlos, se va a buscar el proyecto de izquierdo, se viene el aviador. Tiene el rojo de Aguilar, que para estar perdiendo 1-0. El saludo para toda la gente que lo está mirando a través de esta pantalla. Ahí se van a buscar, ahí dentro. La pelota que se termina yendo para arriba, para las tribunas. Hay tiro de esquina para el rojo.
0: A ver, dos cambios, Luis, en la visita. Ya le digo de quiénes se tratan los dos cambios. El equipo que dirige Daniel Mazzarella, hombre que jugó en Deportivo Aguilar, el señor con la conquista de espacios, entre otros.
1: Tiro de esquina del sector izquierdo para el Jorge Ñor. Ya tenemos 35 minutos de esta segunda etapa. El otro marcará el cambio.
0: Así se van dos jugadores de Llores, que no alcanzo a divisar de quiénes se tratan, qué números son. Uno, si no me equivoco, es el 8, si no me equivoco.
3: Porque el 8 es humano,
0: es Hernández. Y el otro es el 7.
3: Lasarte.
0: Bueno, ingresaron en el equipo de Llores, no veo bien, Luis. No dan la espalda. El 17, Gerardo Campos. El 16, hablamos de Cristian Zambrana, hijo de un desconocido cantante de Grades, hoy en Concepción, Cristian Tornillo Zambrana.
1: ¿Zambrana? Tiene la pelota del equipo de Concepción para venirse por el sector derecho. Corta bien allí el Jorge Ñobre, entregué el obligo y el tiro al Cruz Sarmiento. Sarmiento va a salir rápidamente, se viene Jorge Ñobre. Ya tenemos 36 minutos de esta segunda etapa. Pierde el Jorge Ñobre por 1-0. Con un gol milagroso del Moreno Mosquera. La tiene la pelota de Jorge Ñobori para cambiar rápidamente por el sector derecho. La pelota la van a sacar si deja que se vaya, porque el lateral para Jorge Ñobori. El ataque por el sector derecho ya se hace rápidamente. Tiene la viudor la pelota. Quieren buscar, vamos a ver, tocan ahí, se va a terminar yendo el lateral. Por la derecha para el rojo.
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1: Hay lateral por el sector derecho, ya tenemos 36 minutos. 49 segundos de esta segunda etapa. La pelota se termina yendo nuevamente. Otro lateral o tiro de esquina. ¿Qué es? Hay lateral, dicen. Vamos a ver, otro lateral bien arriba en el ataque. Y es para el equipo del Jorge Ñobre de Aguilares. Por ahora el partido está 1-0 en favor del equipo visitante. Se viene allí el Jorge Ñobre. Tocan la pelota, tratan de dar un pase limpio, pero ahora no puede, ahora sí. Se va a sacar para Soria. Soria que la pelota que busca por el sector izquierdo, se va a venir allí el Jorge Ñobre. Va a tirar un centro al área de cabeza, la van a sacar. Intenta el Jorge Ñobre otra vez se va a venir buscando el tiro de esquina desde la izquierda para el viador.
0: Se nota el cansancio en el número 4 Augier, la visita en el 5 de Vélez, que han corrido todo el partido. Bueno, ahora el físico le pasa factura.
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1: Ahí se viene el tiro de esquina. Ahí levantan esa pelota, media luna, quieren probar. La pelota que termina yéndose por línea de fondo. Señoras y señores, ahí está, que desde la... ¿Qué chance tuvo el Jorge Ñobre acá, eh?
4: Así es, Luis, un tumulto de jugadores donde Jorge Ñobre intentó hacer el gol. Muy tapado, los chicos muy tapados, así que el arquero estuvo muy bien ahí.
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1: Muy bien, muchas gracias. Vamos a venir y orden por el sector derecho ahora para levantar esta pelota. Vamos a ver, para tratar de avanzar por el sector derecho. La pelota la van a mandar por línea de fondo y saque desde el arco para el Jorge Newbery. 39 minutos, serán por ya 6 minutos para el final, malo que descuente el árbitro.
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1: Muchas gracias, Manuel. Se va a venir Jorge Ñobre por sector izquierdo, llevando la pelota, trazando la línea de casi de vida, mitad de la cancha, por sector izquierdo, levantando hacia arriba, cortaba y arriba va a quedar igual hacia el equipo aviador de Aguilares, llevando la pelota, intentando hacerlo. La termina sacando el equipo visitante. Ahí lateral y en ataque por la izquierda para el equipo de Jorge Ñobre, que pierde 1-0. Si viene nuevamente allí el equipo aviador, la recupera el equipo de Concepción para avanzar por la derecha. Vamos a ver cuánta gente lleva y arrastra. Por ahora nadie la vuelve a ganar el Jorge Ñobre de Aguilares. Se va a venir por sector izquierdo. Ya todo el equipo visitante se va a quedar en el fondo. Le queda la pelota para que avance ahora, para que la lleve allí Pacheco, para que busque más a la derecha, para que suba allí el jugador López. Quiere meterse allí López, se va a estar sacando y ahora le vuelve a quedar Jorge Ñombari para buscar, para que se meta allí la vida de Aguilera, que pierde 1-0. Tiene la pelota Carrión. Carrión que la mete en línea central, la tiene Carrión, que abre el juego por sector derecho. Ahí va a tirar un centro pasado, tan pasado, le va a quedar allí al Jorge Ñobre, pero ya se había ido la pelota y saque desde el arco para Llorén.
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1: Manuel González en la locución comercial, los comentarios de nuestros amigos Ariel Ledesma, Francisco Paco Aguirre.
5: Bueno, Luis, 40 minutos, casi 41, Jorge Ñubri tiene la pelota ahora, va con mucho empuje el equipo de Amaya, pero choca entre defensa que está bien, bien parada.
4: Así es, un equipo de Llore que se plantó muy bien en la defensa, Jorge Ñubri que intenta por la izquierda, por la derecha, sin idea, por supuesto, estos solo son centros lo que está haciendo, no hay uno que maneje la pelota, alguien que realmente le dé claridad al partido para que llegue el gol, ¿no?
1: Así es, pierde el Jorge Ñobre 1-0. Gracias por estar con nosotros, ya tenemos 41 minutos 30, le quedan 4 minutos más que adicione el hábito del partido. Esta jornada lluviosa aquí en la ciudad de Aguilares, estamos en la ciudad de las avenidas, en la cancha del Jorge Ñobre. Esta séptima fecha del torneo de la Copa de la Liga que está recibiendo el aviador al equipo de Llorens de Concepción. Posición adelantada clarísima del equipo visitante e indirecto para Jorge Ñobre.
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1: El Jorge Ñubre que viene de ganar de Trinidad por 3-1 y Ñubre viene.
5: Flores, creo que empató el otro partido, la verdad que no me acuerdo. Ahora sigue la campaña, Ñubre.
1: Muy bien, estamos aquí compartiendo con el grupo deportivo Top 30 esta propuesta con todo el sur de la provincia.
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1: Hay cambio de equipo visitante.
5: Va a haber un cambio, Luis, en la visita. No sé quién es el que va a ingresar.
1: ¿En Newbery también?
5: No, en Newbery no. Ya hago otros cambios, si no me equivoco, Amaya. Bueno, tira Lucena, si no me equivoco, Luis, lesionado. E ingresó, si no me equivoco, el 14. Ya le confirmo, Luis. No se ve desde acá.
1: Bien, vos del qué.
5: El 13, Nicolás Alin Castro. Alin Castro ingresó por el número 11. Lucena.
1: Muy bien, Ari Castro, entonces con el número 13 en el equipo del Deportivo Llorri, que está ganando 1-0 y está haciendo un negocio, la verdad, porque sigue manteniendo su karma, sigue manteniendo toda la línea atrás, ¿no?
5: Exactamente, fue el gol y nada más, Deportivo Llorri, más allá de que y llegó al arco de Sarmiento luego del gol, pero fue más que nada por el gol de Jorge Llorri que por mérito propio, ¿no?
1: La recupera el Aguidor para buscar por el sector izquierdo del partido, lo está ganando el equipo de Concepción por 1-0. Hay que meterla en el área, va a estar sacando ahora el equipo visitante. Desde el área sacando por el sector derecho. El balón la tiene el equipo visitante para avanzar. Se va a terminar haciendo por línea lateral. Ahí lateral defensivo para el equipo visitante. Tiempo cumplido, Luis. Muy bien. Tiempo cumplido, pero cuánto del árbitro.
5: Vamos, hasta los 50, compañero.
1: Muchas gracias. Con la pelota el equipo del Deportivo y ahora que busca por el sector derecho. Para mí está un poquito adelantado porque con la línea estaba... No estaba en su ubicación, pero bueno, la recupera el tío Jorge Llores. Buscan en la mitad de la cancha la tiene Jorge Llores y nos falta y tarjeta, ¿no?
5: Así es, amonestado. El capitán Llores, Luis. Me dice Manu, no alcanzo a decir quién es. El número 15. Hablamos de Flores.
1: Muy bien. La pelota en el aire. La tiene allí el Jorge Llores buscando por el sector izquierdo. Estamos compartiendo el fútbol de la Liga Tucumana. Por ahora gana la visita por 1-0. Este regreso a la cancha del Jorge Llores. Aquí de local.
5: Exactamente, Luis. Bueno, la verdad que Jorge Llores no ha tenido una buena noche hoy, ¿no? Y eso se nota.
1: Y va a recuperar otra vez la localía frente al Deportivo Marapa también, ¿no? Hay una falta para mí clara, el árbitro no la cobra. La recupera y la tiene ayer Jorge Ñuri. Abre los brazos el árbitro, van a meter al área. La pelota que muere por línea de fondo, saque del arco para la visita. El próximo partido de local frente al Deportivo Marapa. Ojalá sea de día, ¿no?
5: Exactamente.
1: Y Domín.
5: Queda demostrado que Jorge Llobre le cuesta jugar de noche, ¿no? Le cuesta. Y está desesperado el equipo de Jorge Llobre. Está desesperado, pero es un sinsentido, a la nada, a ver si la encuentro, la agarro Rojas, Centeno, Vázquez. Muy pocas ideas, pero esto es fue a lo largo del partido, ¿no? Muy pocas ideas, muy poco juego. Sí, la actitud de siempre, el empuje de siempre, las ganas de siempre, pero con eso a veces no alcanza para acompañar el juego, ¿no?
1: Saliendo desde el fondo ahora, allí el jugador Bravo, levantando la pelota del arquero del equipo visitante, va a restar el Jorge Llores, queda dividida, pero le va a quedar para que avance ahora Juárez, cambia ahí por el sector izquierdo rápidamente, perdón, era el jugador Soria, cambia rápidamente por la izquierda, pero se termina yendo por línea lateral, hay lateral, dice el alto, y es para el equipo de Jorge Llores.
5: El 5 Herrera hizo negocio, el volante del equipo visitante, paradito detrás de la línea de defensa, cortó todo, jugó a su ritmo, manejó el partido como quiso.
1: Con la pelota el Jorge Llobri, ya tiene 47-15 segundos, van a buscar para que vaya Pacheco. Pacheco con la pelota que va a adelantar el balón que llega al vértice izquierdo del área grande, van a estar rápidamente todo atrás el equipo de Llobri. Ahí vuelve otra vez de Jorge Ñomari. La pelota que me la cambiaron por el sector derecho. Se viene allí el aviador de Aguilar, que pierde más en este partido. Quieren sacar los centros. Pega la pelota en el hombre. Se va tiro de esquina. Desde la derecha para el Jorge Ñomari.
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1: Se viene el tiro de esquina rápidamente. Ahora van a meter nuevamente Pacheco, que quiere levantar, abriendo juego por la derecha. Tiene un centro. De cabeza la va a sacar ahí el Deportivo de Vélez. Ya tenemos 48 minutos, 4 segundos. Se viene ahora el equipo de Concepción por el sector izquierdo. Para levantar esta pelota, para llevarla allí el jugador Flores. Ahí lateral, dice el árbitro. El lateral para el equipo visitante.
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1: Quiere avanzar allí el Jorge Ñuri, va a cortar bien el equipo visitante. Le queda la pelota a la vida, lo que llega hasta la mitad de la cancha e intenta abrir juego por el sector izquierdo. Ya está haciendo allí, buscan más a la izquierda, larga pelota que va a morir por línea lateral. Hay lateral, dice el árbitro, y es para el equipo rojo de Hilares. 49 minutos, le queda un minuto para que descuente el árbitro, si llega a descontar algo más. No lo creo. Ahí va a tratar de buscar por abajo allí el Jorge Ñuri, sacando esa pelota por línea lateral. Y el árbitro va a decir final, vamos a ver en un segundo nomás. Se viene allí el Jorge Ñuri, últimos 30 segundos. Quieren meterla todo arriba, se viene el Jorge Ñuri. Van a buscar. Y la pelota que pasa, ahí le va a quedar por el sector derecho. Hoy se ve otra vez allí el aviador, que se acordó de atacar en el final. El arquero que la saca. Abre los brazos el árbitro. Y le va a quedar la pelota para que la tenga allí el arquero Sarmiento. Va a salir Sarmiento viniéndose ahora con Pacheco. Y viene Pacheco por el sector derecho queriendo llevar la pelota. Y el árbitro dice, final, final, final, final, final. Ha perdido el Jorge Ñuri por 1-0. En un partido realmente que no tuvo nada, nada de interesante.
5: Así es, Luis. Decían en los últimos 20 segundos, último minuto, para ser generoso, Jorge Ñuri puso en aprietos al arquero Matías Bravo. Una la sacó con ayuda del travesaño, otra con ayuda de sus compañeros. La verdad que un Jorge Ñuri que ha dejado mucho que desear, no ha logrado mantener el nivel que tuvo el domingo pasado de Trinidad. Obviamente que todos los partidos son distintos, para bien o para mal, pero hoy Jorge Ñuri le costó demasiado, no estuvo cómodo, no estuvo tranquilo, cayó en el juego que propuso Deportivo Llores, que hizo el gol y nada más.
1: Muy bien, Francisco Paco Aguirre, ex jugador de Jorge Ñuri, un partido realmente malo, que ya venís viendo de Jorge Ñuri, nada que ver con los anteriores.
4: Así es, un partido donde Jorge Ñuri no fue lo que venía haciendo los anteriores, un Deportivo Llores que plantó su juego, realmente le salió bien, se lleva los 3 puntos, un Jorge Ñuri que intentó con pocas ideas llegar al arco, lo hizo casi al final del encuentro, tuvo la oportunidad pero no se le dio. Un equipo que tendrá que Jorge Amaya rever de nuevo los jugadores, tendrá que ver juntos. Lo que sí se sintió mucho es la ausencia del número 5 Herrera, quien realmente llevaba el equipo, ¿no? Pero bueno, fútbol, hoy Jorge Ñuri perdió 1-0, pero el fútbol siempre tiene revancha, así que vamos Jorge Ñuri a no bajarse, que el fútbol siempre nos da revancha, ¿no?
5: La verdad que sí, señoras y señores, nos estamos viendo, gracias por haber venido, a Valentina era, ¿no? Valentina, a Sebastián, a Sofi y a León, que estuvieron también, a Leandro, León, que estuvieron en la cámara, las fotos que después nos pasa, y ya se nos terminó la batería, así que nos vamos a Basílico, Luis Paga en Basílico, bien, ahí estaremos. Mucha suerte, nos vamos a tomar una fotografía final. 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Nos vamos a encontrar, si Dios quiere, el próximo fin de semana, cuando el fútbol nos vuelva a convocar. ¡Chao! ¡Gracias!
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Señoras, señores, amigas, amigos, y arrancamos este gran show con la Sole, la Delio Valdés, la Morelo, haciendo No me lastimes, vamos.

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Y en esta noche de verdad mágica, que así lo sentimos, se incorpora, señoras y señores, Luciano Pereyra, la Morelo con Una y Otra Vez,

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¡Chicas! ¡Chicas! ¿Dónde están? ¡No me dejen! ¡No! ¡Eso me pasa por hacerme el romántico, el galán, el pijamina! ¡Sálvenme!

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0: Buenas noches para todos. Vamos a cantar esta bonita canción.
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Si va a ser, será. 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Vamos con la palmita arriba.

0: Cristian Castro con nosotros. ¡Fuerte los aplausos!
1: La conga, gracias.
0: Gracias.
1: Desde México, un beso para todos ustedes. Argentina, gracias.
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0: Argentina está en la casa. Un fuerte aplauso para Kea.
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0: Muchísimas gracias.
1: Esto dice así porque llega una sorpresa esta noche. Ella

0: Gracias, mi amor, gracias. Hermosa.
1: Muchísimas gracias. Un aplauso para Valentina Márquez.
0: Muchas gracias.
1: Te quiero, maravillosa.
0: Gracias por venir.
1: ¡Otra!

0: vista, atorrante.
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0: Muchas gracias.
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17: Vamos.

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0: para los diablos que están presentes, la familia Capdevila, que ya no somos ni seremos.
1: Dicen.

0: gracias. Muchas gracias, Vélez. Nos vemos el 5.
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Señoras, señores, amigas, amigos, y arrancamos este gran show con la Sole, la Delio Valdés, la Morelo, haciendo No me lastimes, vamos.

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Y en esta noche de verdad mágica, que así lo sentimos, se incorpora, señoras y señores, Luciano Pereyra, la Morelo, con Una y Otra Vez Así.

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